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0: Muchísimas gracias.
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0: Bien, salud. Estamos al aire. Así se dice.
1: Sí. Sí.
0: Bien. Esta es la audición radial de la gestión obrera ABCCOP. Audición radial de las trabajadoras y trabajadores de la empresa recuperada ABC. 23 de mayo, ¿verdad?
2: Sí. 23 de mayo.
0: Del 2026. Día frío.
3: Muy frío.
0: Bien. Bueno. Estos días hemos estado haciendo una serie de charlas.
2: Sí.
0: Nosotros le llamamos charla. Nos sentamos ahí a conversar. Y bueno, y después se arrepienten, pero creo que un día me voy a sentar yo y no va a quedar nadie. ¿Por qué se arrepienten? Y porque no les gusta la política. Y no debe haber situación más jodida para un trabajador que como decir para un pobre que no le interese la política, ¿verdad?
2: Exacto.
0: Yo no sé, ayer lo tuvimos con Leandro.
2: Sí.
0: Pobre Leandro, lo calambré. Ya le dolía la cabeza. Porque seguro es importante. La formación política es todo. El que no tiene formación política es una bomba de tiempo. Porque no sabe por dónde va a agarrar.
2: Sí.
0: No sabe en qué momento te va a traicionar. Yo qué sé, es algo espeluznante. Confiar en alguien sin formación política es peligrosísimo. ¿Verdad? ¿Cómo vas a ir a la lucha con gente sin formación política?
2: No podés.
0: No podés porque, aunque no quiera, te traiciona.
2: Claro.
0: Sí. Pues no tiene idea, no sabe ni cuándo aburre, una cosa así, ¿verdad? Bueno, hoy vamos a hacer ahí un taller. Este es oficial. Porque están los oficiales y los extraoficiales.
2: Claro.
0: Bueno, los extraoficiales son cuando yo en vez de tomarme el whisky me tomo el perfume y voy y me siento y si hay alguno lo acalambro. Empiezo a hablar, a veces arrancamos al amanecer y estamos hasta el otro día. Y lo único que habla soy yo.
2: Sí.
0: Bien. Yo estaba pensando. Buen día, Fernando Rodríguez.
3: Buenos días. ¿Cómo andan ustedes, la audiencia?
0: Yo tengo frío. Soy un pobre viejo, con frío. Estaba pensando en los detenidos desaparecidos, estaba pensando. Son una cantidad. No los conozco a todos.
3: Cerca de 200,
0: ¿sí? Y estaba pensando en las marchas, esas marchas del silencio. Entonces yo me decía a mí mismo, ¿y cuándo arrancó esto? ¿Y quién inventó esto? ¿Y por qué se da esto? Y todos, en todos los rincones de la patria, ¿no? Están con la margarita.
2: Sí.
0: A la margarita que le faltan
3: pétalos.
0: ¿Y dónde están? ¿Cuándo arrancó esto? ¿Y quién utiliza esto? Y fundamentalmente el Frente Amplio, ¿verdad?
2: Bien.
0: El que más rédito le ha sacado a los detenidos desaparecidos es el Frente Amplio y el PCNT, ¿verdad?
3: Sí.
0: Después están las feministas, qué sé yo. Todos esos sectores de ultraderecha.
3: Sí.
0: Y esto arrancó en 1996. ¿Y esto es producto de qué? Bueno, primero es producto del avance del capital financiero internacional, la resistencia del pueblo y la necesidad del capital financiero internacional de que el pueblo no lo detenga en su avance. ¿Cuál es el avance del capital financiero? La acumulación de la riqueza. Hablamos ayer con Leandro de la acumulación de la riqueza. Entonces yo le decía, mirá, Leandro, yo le digo, gordo, no debe haber cosa más triste que un trabajador sin comprensión política. ¿Por qué? Porque el trabajador sin comprensión política, decía Roberto Arrojillo, el primero que pasa se lo lleva.
3: Es cierto.
0: ¿Verdad?
3: Sí.
0: Porque no sabe a quién votar, no sabe quién es el enemigo, no conoce absolutamente nada, no conoce las ideologías.
3: ¿Cuáles son sus derechos?
0: También no conoce sus derechos en la mayoría de los casos. Entonces, el asunto es la formación. El capital financiero internacional, estamos a 23 de mayo,
2: sí.
0: Estamos a un mes. Un mes y cuatro días de un nuevo aniversario del asalto al poder. Está mal dicho. Es un asalto del capital financiero internacional para detener la resistencia del pueblo. ¿Verdad? El pueblo se resiste.
2: Sí.
0: El pueblo uruguayo, por allá por junio de 1973, tenía un nivel de organización interesante. ¿Por qué? Y bueno, porque tenía partidos del pueblo, como el Partido Comunista, aquel de 1960, aquel de la década del 50, 60, principio de la década del 70, la construcción del Frente Antisaqueo, o Frente Amplio, ¿verdad?
2: Sí,
3: con sus 30 medidas.
0: Y hay formación, porque hay partidos revolucionarios o de izquierda uruguayos que en alguna vez los tuvo, que se preocuparon por la formación de sus militantes. En definitiva, ¿qué eran los detenidos desaparecidos sino militantes con formación política? Es difícil que el capital financiero o el sionismo invierta una moneda en alguien que no valga la pena. Por eso digo que los detenidos desaparecidos tenían que desaparecer, tenían que morir, ¿verdad? Son como a veces, tienen que desaparecer.
2: Sí.
0: Por lo mismo motivo. Entonces, ¿qué hizo el sionismo? Bueno, invirtió, por supuesto, en las Fuerzas Armadas. Los educó, los llevó a pensar como fascistas, los entrenó para la represión, para el asesinato y para la desaparición, por supuesto. Para el capital financiero, para el sionismo, los que terminaron siendo víctimas del terrorismo de Estado, era un deber, una necesidad. Para el capital financiero internacional era necesaria la construcción del penal de libertad, era necesario una cárcel de máxima seguridad, como para los nazis los campos de concentración, ¿verdad? Como para la concepción fascista de nuestro pueblo hoy, que la hay, hacen falta muchas cárceles, porque tienen que satisfacer. ¿Qué tiene que satisfacer? Las necesidades de una población que cada día se va más a la derecha y que va a terminar votando a aquellos partidos políticos que satisfagan sus necesidades. Y la ultraderecha uruguaya quiere seguridad, quiere salir a la calle y no verse con gente durmiendo en la calle. Quiere prenderle fuego a esa gente viva en la calle.
2: ¿Sí?
0: Para satisfacer sus sueños de ser Hitler, Goebbels,
3: totalmente,
0: Gabazo, Cordero, Campos Hermida, ¿verdad? ¿Se acuerdan de esos nombres? Es horrible, ¿no?
2: Sí.
0: Bueno, Gabazo, Cordero, Campos Hermida, Joseph Goebbels, Adolf Hitler,
2: sí. El
0: otro,
3: Mengele,
0: etcétera. Dicen que estoy delirando. No estoy delirando. Entonces se toma un símbolo que fue un acto terrorista del capital financiero internacional a través de su brazo armado, símbolo de un acto terrorista del terrorismo de Estado del capital financiero internacional, perpetrado por su aparato armado. Asesinato de dos legisladores en 1976. 20 de mayo de 1976, secuestro y asesinato de dos legisladores. Selmar Michelini y Héctor Gutiérrez Ruiz. Fecha 20 de mayo de 1976. Había más. No recuerdo los nombres.
3: Los Guido y Lau.
0: Bueno, el asunto es que dicen al pueblo, no, fue el Frente Amplio, porque tenía una necesidad. Y junto al Frente Amplio el PCNT, las organizaciones populares socialdemócratas que ya se iban degenerando en aquella época. Apoyo popular, ¿verdad? ¿Quién es el más preocupado? Hoy, para que las marchas del 20 de mayo sean cada día más participativas. Bueno, el Frente Amplio, el PCNT.
1: Claro.
0: ¿Verdad?
3: Sí.
0: ¿Por qué? Y porque ellos necesitan apoyo popular. ¿Necesita apoyo popular el Frente Amplio? Por supuesto. ¿Cuántos nuevos diputados y senadores archi super ricos hay en nuestro país que salen de esa farsa?
3: Sí, van en las marchas. Se blanquean en la marcha.
0: Es una forma. Igual que los dirigentes sindicales entreguistas del PCNT. Bueno, la cuestión es que esto arranca como primera marcha en 1996, ¿verdad?
1: Sí.
0: 20 de mayo de 1996, primer marcha. ¿Entienden quién la inventó? Bueno, la marcha la inventó el Frente Amplio.
3: Sí, sí, sí.
0: Ellos le llaman la izquierda. Bueno, se mienten a sí mismos. Ahora, ¿por qué llaman izquierda? Porque necesitan, lo necesitan desesperadamente, que los jóvenes identifiquen a ellos como izquierda. Claro, por suerte estamos nosotros que le decimos, no se crean eso. Qué tarea noble la nuestra, ¿no? Educar a los jóvenes, decirle la verdad a los jóvenes, ¿no?
3: Totalmente, sí, sí, sí.
0: Bueno, vos me estabas diciendo que hay un paro de 9 a 9 y 5 el...
3: Sí.
0: No, 9 y 3.
3: El 10 de junio, de 9 a 13 horas.
0: Está. Yo pensé que era de 9 a 9 y 5. Terrible paro. El... Sí. Claro, pero de última, ¿para qué paros tan largos si no se vive tan mal?
3: Seguro.
0: ¿Qué necesidad de andar parando?
3: Al lado de Argentina estamos bárbaros.
0: Entonces estábamos hablando de la formación y analizábamos esta situación. ¿Sin formación se puede luchar? No. Sin formación no se puede luchar. Porque es como... ¿Ustedes alguna vez fueron a un cumpleaños cuando chicos jugaron a las piñatas? La piñata era, te tapaban los ojos, que es el símbolo de la del analfabetismo político, y con un palo... Vos revoleabas el palo y rompías una bolsa de papel que estaba llena de pelotudeces. ¿Pero qué pasa? Te ponían una venda en los ojos. ¿Y qué era la venda en los ojos? El símbolo del analfabetismo político. Y con revoleabas el palo para todos lados.
1: Mirá,
0: había algunos hijos de puta que veían claramente y le partían la cabeza a que no querían. Y los demás ya... ¿Va a hablar, Silvia Spaleto?
1: Sí. No, estaba un poco, viste, con respecto, porque uno se queda colgada, ¿no? Porque estábamos hablando del compañero Leandro.
0: Sí. ¿Compañerito?
1: Sí. Sí. Cuando uno empieza a profundizar para que los compañeros logren entender el significado de cada tema o cada discusión que se da, no, siempre tratamos de que, o por lo menos el compañero trata de que, como dice él, ¿no? Que entre algo en la cabeza y que salga un poco de la mierda que se tiene adentro,
3: sí.
1: ¿No? Porque venimos de muchos años embruteciéndonos, porque también depende un poco de la edad que tiene cada uno para lograr que entienda que no es culpable de no saber lo que no sabe, ¿no? Porque por momentos los compañeros como que se sienten un poco frustrados.
3: Seguro.
1: ¿No? Entonces uno le explica, trata de explicarle que si bien es difícil, ¿no? En este mundo de hoy, donde las apariencias para muchos son importantes, donde te encontrás con mucha gente que te odia y está de forma constante atacando, de tal modo que es un poco lo que dice Luis, parece mentira, ¿no? Pero el fascismo vuelve a renacer.
3: Sí.
1: Vuelve a renacer. Porque, ¿qué fue ese golpe de Estado sino una expresión del fascismo? Y bueno, acá nos llegaron a decir a nosotros que agitando para por qué no nos quemaban los ómnibus. Digo, ese es el extremo del fascismo.
0: Sí, es interesante lo que está diciendo Jessica.
1: Ese es el extremo.
0: A mí me asustó, me da que me asusten, claro. A mí, brava. Y yo estaba sentado en el ómnibus. Yo por tres subo al ómnibus. Ya me propuse no subir más.
1: Claro. Entonces uno dice, ¿hasta dónde está instalado el fascismo?
0: Un pasajero le decía al otro que a nosotros habría que prendernos fuego los ómnibus.
1: Sí.
0: Escuchen bien. ¡Qué entraña fascista! Decía. Exacto. Fidel.
1: Exacto.
0: Habría que prendernos fuego los ómnibus. Habría que hacer como hacen...

0: Por suerte no llegó a las manos, pero venía feo.
1: Sí.
0: Venía fea la cosa. Son fascistas. Claro, en Colonia son todos fascistas.
2: Pero... los métodos piqueteros.
0: Sí, seguro. Una cosa así.
2: Pero al revés.
0: Claro. Habría que contarlo del principio, pero es muy largo.
1: Sí, en realidad el puedo odio, hacer una
0: el
1: síntesis,
0: odio hacia
1: digo,
0: ABC
1: Corp. No puedo hacer un resumen. Es un resumen de un hecho, ¿no? Que sucede arriba del hombro.
0: Hemos ayudado gente, Jessy.
1: Sí, que se
0: ABC Corp ha ayudado gente.
1: A mucha
0: ¿Y ahora
1: gente.
0: Qué resolvió?
1: A mucha gente.
0: ¿Qué resolvió?
2: En estos días.
0: Sí, en esta semana.
1: Bueno, tal grado.
0: La asamblea de ABC Corp. ¿Qué resolvió?
1: Bueno, que... Nosotros tenemos una regla interna dentro de nuestra organización. Nosotros determinamos el compañero que o la compañera que sea quien tome en caso de necesidad, que siempre digo, nosotros visualizamos que la necesidad de la gente, de la población es mucha y siempre estamos tratando de crear un espacio más para que otro trabajador pueda ingresar. La cuestión es que se presentan dos compañeras y bueno, automáticamente, como siempre se da, reuniones y discusiones. La discusión es qué método o qué solución le iban a encontrar los propios trabajadores a estas dos compañeras. Y bueno... se empezó a analizar cada situación.
0: ¿En qué situación estaban? ¿Por qué no lo explicaba?
1: Ah, sí, las dos compañeras estaban desocupadas.
0: Ahí está. ¿Hasta hoy?
1: Hasta hoy.
0: ¿Hasta hoy estaban desocupadas?
1: Sí, sí.
0: ¿Y por qué dejaron de estar desocupadas? ¿Porque la organización ABC Corp les dio trabajo? No. Lo que le dieron trabajo fueron los propios trabajadores.
1: Exacto.
0: Que no son la organización ABC Corp.
1: No.
0: Que estuvieron dispuestos a donar.
1: Sí.
0: Un porcentaje de su salario para que se junte un dinero para pagarle horas de trabajo a desocupados. Trabajadores de ABC Corp juntan dinero de su propio salario para poder darle trabajo a gente que no lo tiene. Escuchen, fascista, fíjense a quiénes están combatiendo, fíjense a quiénes le quieren prender fuego a los ónibus, fascistas.
2: Sí. Esto no es asistencialismo como hacen los gobiernos.
0: Exactamente. No es asistencialismo.
2: No es MIDE ni ERE, ¿eh?
1: No, por otro lado, en ningún momento se planteó que estas compañeras ingresaran por debajo de lo que cada compañero le corresponde.
0: Con lo que marca la ley de ABC Corp, el precio de la hora de trabajo... Se tiene que respetar.
1: Exacto.
0: Son los acuerdos realizados.
1: Sí.
0: Las conquistas, los derechos.
1: Sí.
0: Eso se respeta.
1: Los compañeros, las compañeras entran en las mismas condiciones que los demás compañeros. Y bueno, se llegó al grado de discusión en que los compañeros dijeron, bueno, nosotros ponemos nuestros jornales a disposición, en el cual la compañera de finanza determina qué porcentaje se debe descontar a cada trabajador para poder lograr que estas dos compañeras ingresen en las mismas condiciones, ¿no? Y bueno,
0: organización distribuye horas de trabajo.
1: Sí.
0: ¿Está? Para dos trabajadores.
1: Dos trabajadores.
0: ¿Quién paga esas horas de trabajo?
1: Los propios trabajadores.
0: Ahí está. No lo paga ABC Corp.
1: No.
0: Lo pagan los trabajadores que votaron incorporarlas a trabajar.
1: Exacto.
0: Se distribuye en partes iguales. ¿Qué donación van a realizar los trabajadores que votaron traerlas a trabajar? Eso se traslada a la...
1: Compañera de Finanza.
0: A la Secretaría de Finanza. Y en partes iguales, según las horas de trabajo... De las nuevas, recién incorporadas, se le va a descontar sábado a sábado. ¿Dónde han visto esto?
1: No, en ningún
2: inédito acá en la República Oriental.
0: No. ¿Dónde han visto esto?
1: No.
0: A estos son a los que ustedes fascistas combaten.
2: Y quieren prender fuego a los hombres.
0: Y quieren prender fuego a los hombres.

0: Sí, no, la verdad que yo solamente hago memoria y me acuerdo de, ¿no?
1: Vos, hablando todo un poco, ¿trajiste el
0: De
1: revólver?
0: todas las...
1: Sí, porque a la salida un día nos van a tirar con un bazooka de la Plaza 25 de Agosto.
0: De todas las situaciones, ¿no? Porque uno dice, escuchar como de forma totalmente despreciable, ¿no? Y también, uno empieza a recordar todos los hechos, ¿no? En los cuales Hitler empieza el proceso de demonización,
1: Sí.
0: ¿no? De aquellos que él interpretaba que eran sus
2: Que era
0: enemigos,
2: enemigo,
1: sí.
2: enemigo de la patria
0: ¿no?
2: para él.
0: No sirven para nada, son unas porquerías,
1: Hacen lo que
0: hacen
1: quieren.
0: lo que...
1: Pasan a
0: Todo,
1: cualquier hora, decía Hitler.
0: más o menos lo mismo,
2: Se van a
0: ¿no?
2: secuestrar a los niños, como decían de la Unión Soviética.
0: To
2: Se van a
0: todas
2: secuestrar a los niños
0: esas...
2: y son ellos los que secuestran a los
0: Todos
2: niños.
0: esos términos, ¿no? Entonces, escuchar de forma constante cómo atacan nuestra fuente de trabajo es como cualquier trabajador. Si vos a un trabajador lo estás ninguneando de forma constante y dale que te dale, y dale que te dale, el trabajador no lo va a soportar. Y mucho menos si sabe que en un momento determinado se va a quedar sin trabajo. No lo va a soportar. Entonces, uno como trabajadora que sabe lo que ha costado, que sabe lo que está lo que hay afuera, defiende a capa y espada el lugar donde uno se ha dignificado. Y escuchar de forma constante, no sirven para nada, que explotan a los trabajadores. Perdón. ¿De qué está hablando? Porque está bien que sea ignorante, pero tampoco abusen. Tampoco abusen.
1: El odio es irracional, Jessica.
0: Sí, está bien. Pero ese mismo odio irracional lo traslada de forma
1: Sí, por
0: permanente.
1: supuesto, por supuesto.
0: Pero
2: Se alimenta.
0: aparte, se toman atribuciones de subirse arriba del ómnibus a acosar a los propios usuarios para que vayan en contra nuestra.
1: Sí. Son militantes.
2: Son militantes, ¿no?
0: Exacto.
2: El
0: Y
2: ejército de
0: militante
2: reserva.
0: del fascismo.
1: Claro, son
2: El
1: militantes del
2: ejército
1: fascismo.
2: de reserva del fascismo.
0: ¿No?
1: Exactamente.
0: Entonces, se ofenden si los enfrentás. Se sienten discriminadas o discriminados, porque vos le pones arriba de la mesa que por sus dichos, para agitar, porque aparte golpear el pasamano, agitando a las personas para que dijera que había que prendernos fuego el ómnibus, ella se sintió y él se siente ofendidos, se sienten
1: Me imagino los
0: ofendidos.
1: que están escuchando que no son de la ciudad de Colonia, ¿qué estarán pensando? ¿Qué es Colonia? El Tercer Reich, eso es Colonia.
2: Totalmente,
0: Se
2: sí.
0: sienten ofendidos.
1: Es como entrar en Auschwitz.
0: Ahora, si uno quisiera ponerse en la misma posición, porque acá hay algo que nosotros siempre hemos dicho, le duela a quien le duela. Nosotros jamás fuimos contra la fuente de trabajo de un trabajador. Jamás.
1: El problema de principio es ese.
0: Y jamás fuimos contra un trabajador.
1: No,
0: Si
1: pues
0: uno
1: el
0: tuviera...
1: trabajador fue contra nosotros.
0: Claro, si uno tuviera intenciones, hay dos cuestiones dentro de ese hecho que se podrían haber llevado a cabo. Una es una denuncia por incitar
1: Al odio, a la violencia.
0: a la violencia, a quemar la propiedad privada, tanto que es, ¿no? Se pregona de la propiedad, ¿está? Solo el hecho de decir e incitar a quemar los ómnibus eso, ante la ley, es condenable. Por otro lado, no se olviden que existen estatutos en determinados lugares, y más siendo del Estado, que ningún trabajador dependiente del Estado, sin importar en las circunstancias, sea contratado o no, llevando el uniforme, no puede actuar de la manera que actúa. Son dos hechos en los que nosotros ni siquiera nos detuvimos. Simplemente le solicité, y sí, se lo dije en un tono alto, que se dejara de dar manija. Porque desde el mismo momento en el que yo escucho que esa persona estaba incitando a que nos quemaran los ómnibus, discúlpenme, ¿cómo reaccionarían ustedes si un vecino incita a otro a que le prendan fuego el único medio en el que ustedes se tienen que transportar para ir a trabajar o para poder sobrevivir? Bueno, ustedes reaccionarían de una manera. Yo reaccioné diciéndole que atentaba contra nuestra fuente de trabajo.
1: ¿Puede leerme, hacer el favor ahí?
0: Bien. Esteban Calone.
1: No, no sé quién es.
0: Paola Dible. Y Jorge Núñez. Te leo los tres mensajes.
1: Y hay uno de Gerardo Morales también, si no me equivoco.
0: Acá. Está. Voy de acá. Gerardo Morales.
1: Buen día, Gerardo.
2: Buen día, Gerardo.
0: Si escucho arriba del ómnibus sobre atentar contra las herramientas de trabajo, los paso por la ventana. Un fascista bueno es un fascista. Esteban Calone, la Escuela de las Américas, conocida también como Escuela de Panamá.
1: Sí.
0: A raíz de lo que vos decías con
1: la respecto. Formación.
2: La formación.
1: Bien, gracias, Esteban Calone.
0: Fue también un centro de formación política dirigida por los Estados Unidos. Y ahí se firmaron los oficiales de alto.
2: Se formaron, sí.
0: Sí.
1: Rango.
0: Exacto. Sí. Hoy se vuelve a reeditar con el nombre de Escudo de las Américas.
2: Es cierto, sí, tiene razón.
0: Nosotros vamos hacia ahí de la mano.
1: Resucita
0: de Yamandú.
1: Resucita viejo fantasma.
0: Sí.
2: Y después las clases de tortura que vino a dar Dan Vitrione también. Sí, también. Otro detalle.
1: Norteamericano también.
0: Paola Dible. Los que incitan a prendernos los ómnibus son los mismos que llevamos aunque no tengan plata para el boleto.
2: Es verdad.
1: A ver cómo es eso.
2: Sí, está bien.
1: ¿Qué dice acá la compañera? Que a estos fascistas que quieren prendernos los ómnibus nos piden fiado y le decimos que sí. Estamos fiando a los fascistas. Somos los únicos que le fiamos a los fascistas.
0: Jorge Núñez.
2: Porque sí.
0: Es un hecho de la realidad. Los elementos de la clase obrera ganados en la conciencia para los intereses del enemigo de clase. La tarea enorme que tienen ustedes desde su lugar es justamente ganar la conciencia para la vanguardia.
1: Exacto. Bien, muy bien. Gracias. Muy
2: quería,
1: bien definido.
2: Decir algo sobre lo que dijo Pablo.
0: Esos campos avanzan. Esos compas avanzan y se transforman en clasistas.
1: Sí.
0: Que llevan a la masa obrera las consignas de movilización y despiertan la conciencia de la clase. La batalla más dura es la batalla de la conciencia.
1: Bien, gracias.
2: Está bien, muy bien.
1: Muchas gracias.
2: ¿Quién era ese?
0: El compañero Núñez. Jorge Núñez.
2: Ah, Jorge.
1: Dale, Fernando.
2: Sí, no sé si Jessica.
0: No, está bien, seguí.
2: No, con lo que decía Paola, que tiene mucha razón, ¿no? Esos mismos que quieren prender fuego a los ómnibus, después te vienen a pedir para, porque no tienen plata para verte, y te vienen a pedir para subir, ¿no? Y bueno, esos compañeros, digo, ¿De qué forma lo mira la gestión obrera, sus compañeros? Porque si lo miraba desde el punto de vista ideológico, no tenían que dejarlo subir, ¿no? Porque son unos fascistas o son aduladores del fascismo.
1: ¿Vos escuchaste alguna vez, Fernando?
2: Sin embargo, sí.
1: Si te hablan mal de mí, pregúntale cuánto me debe.
2: El dicho, dice, ¿no? Bueno, y esto y la gestión obrera no los mira por eso, porque sabe que es ignorancia, que es falta de comprensión y todo lo que hablamos acá todos los días, ¿no? Pero sin embargo lo deja subir porque pertenece a nuestra clase, porque es un trabajador, porque es un desocupado. Y cómo no lo... Nosotros no miramos por su ideología. Si miramos por su ideología, ¿cuánto suben al ómnibus? No, 3. Seguro. Sin embargo lo miramos como un trabajador, como que pertenece a nuestra clase. Por eso que nosotros lo miramos desde ese punto de vista, el punto de vista de clase, ¿no? Justamente por eso sube. Bueno, y con respecto a lo que se habló, lo que habló Luis y Jessica, de la marcha del silencio, de la violencia. La marcha del silencio parece como que se traslada a toda la sociedad, ¿no? Porque toda la sociedad está en silencio, todos los días del año está en silencio. Y encima el 20 de mayo también, todos los 20 de mayo, marcha en silencio. Esta marcha en silencio yo me acuerdo cuando se inició, porque yo estaba militando en el sindicato, en la Comisión de Derechos Humanos, y se planteó esto, y yo me opuse. Dice, no, compañero, es una forma de lucha. El callar también implica, es un arma, ¿no? Es un arma de doble, es un arma como de que callando ayuda a levantar todo esto, a salir adelante. Y yo decía, tuvimos 12 años en silencio en la dictadura y seguimos en silencio. ¿Hasta cuándo vamos a estar en silencio? Yo me acuerdo que anteriormente había habido una marcha en La Teja o en el Cerro, marcha de las antorchas. Y después vino esta idea de la marcha del silencio. También, como dicen acá los compañeros, convocada, creada por el Frente Amplio y el PCNT también. Y bueno, y ese silencio hoy lo que creo que fomenta es el miedo. El miedo a... Cuando hacemos marcha de silencio, decimos nunca más dictadura. La mayoría lo toma como miedo, porque dice, si no marchamos en silencio, empezamos a provocar y a gritar, como hacíamos antes, gritar consigna, eso llama, puede volver la dictadura. Pero siguen con ese tema para que la clase obrera, para los que los trabajadores, se callen la boca y sigan sumisos, sometidos. Nosotros que tenemos que en vez de marcha de silencio, tenemos que organizarnos y formarnos políticamente, como decíamos recién. El mejor homenaje para los desaparecidos, el mejor homenaje es reivindicar sus ideas. Bueno. ¿Qué pensaríamos nosotros si fuéramos desaparecidos? Loco, déjense de marcha de silencio y salgan a la calle, que se están llevando la tierra, el agua, déjense de joder. Si el Frente Amplio tuvo los votos para que aparezcan los desaparecidos y no logró que aparecieran todos, solo unos cuantos aparecieron, y ahora sale un milico a decir... en un acto, el 18 de mayo, el Día del Ejército, el Día de la Batalla de las Piedras, así que ellos no ocultan nada. Claro que ocultan. Y le preguntan a Corralina Cose en la marcha misma y quedó en silencio también, como en la marcha. No contestó. ¿Hasta cuándo van a seguir ocultando? No es que no vamos a seguir luchando por los desaparecidos. Pero primero tenemos que luchar para tomar el poder, para reivindicar a todos esos compañeros. Tenemos que tomar el poder... Y formarnos políticamente para reivindicar a todos esos compañeros y reivindicar una cantidad de cosas, el salario, la fuente de trabajo, una cantidad de cosas. Entonces, ¿hasta cuándo vamos a estar en silencio? Basta de silencio. Y si tiene que venir la dictadura, porque nos levantamos, como en Bolivia, alerta al PCNT, ¿no? O atención al PCNT, que se levantó el pueblo en Bolivia y acá hacen paro de 4 horas. A ver si se ponen las pilas, compañeros. Déjense de silencio y vamos arriba, vamos a... No digo tomar las armas, porque nada que ver, no están dadas las condiciones. Pero vamos a organizarnos. Si ni siquiera hay una organización que defiende a los trabajadores. Vamos a crearla, vamos a crear esa herramienta.
1: ¿Para que te alcanzo la metralleta que se te cayó ahí?
2: No, pero no, justamente dije que no es con metralleta ni con armas, ni con molotov, ni nada de eso. Ahora, hablando de molotov y todo eso, ¿no? Ahora, Milei dice que mandó no sé cuántos contenedores de gas lacrimógeno y de armas para reprimir al pueblo boliviano. ¿Qué les parece? Sí. Y Estados Unidos amenaza con invadir, con este nuevo escudo, como dijo Escalones, escudo de las Américas. Ahora tiene derecho a invadir cuando quiere Estados Unidos. Y bueno, y apoyar a Cuba y a Venezuela.
0: Y él sí que va a mandar.
2: Orsi ya mandó unas latas de cornevip a Cuba. Ya está.
0: No, no.
2: Y arroz.
0: No, me refiero porque recién tocaste el tema de la situación de Bolivia.
2: Sí.
0: Y explicaste que Milei había mandado contenedores de gas lacrimógeno.
2: Sí.
0: ¿Y vos te crees que Orsi, ante la orden de los sionistas, no va a ser exactamente lo mismo?
2: No, no me llamaría la atención que lo hiciera. Sí, totalmente.
0: No va a ser la diferencia.
1: Estamos en hora de música.
2: ¿Qué tienen pensado?
1: ¿Para qué?
2: ¿Qué tienen en mente de música?
1: No, no, yo nada, si yo salí demasiado rápido. Demasiado rápido salí y casi me caigo.
0: Y bueno, no sé, la mano de Filippi.
1: ¿Vos estás hablando de la banda argentina?
0: Sí.
1: ¿Cómo era que decía la banda argentina? Corte de ruta y asamblea.
2: Crítica señora.
0: Corte de ruta y asamblea.
1: Corte de ruta y asamblea, como a veces COP.
2: Y encendía los óleos.
1: Sí. ¿Cree?
0: Sí.
1: Como,
0: la mano
1: Fernando,
0: de Filippi.
1: ¿Puede ser la mano de Filippi? Corte de ruta y asamblea.
0: Exacto.
1: Nos remontamos al 2001.
0: Exacto.
1: 2001-2002. Uh-huh. República Argentina, porque ahora Fernando está hablando del fascista de Milei.
2: Uh-huh.
1: Y nosotros somos del 2001,
0: sí.
1: ¿Verdad?
2: Sí.
1: Somos contemporáneos con las luchas de los piqueteros.
0: Sí. Bueno, ahí la tenemos.

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1: Ya. Se está refiriendo a la cúpula del movimiento sindical. Se denomina burocracia a la cúpula entreguista pro gobierno del movimiento sindical en todas partes del mundo. Eso es la burocracia.
2: Claro.
1: Sí, señora, sí, señor, la cúpula del PCNT es la burocracia.
3: Y alimenta el fascismo.
4: Sí, por supuesto.
3: Y hablando de fascismo, quería decir algo, ¿no? Que está teniendo mucha, le están dando mucha trascendencia. Tenemos una nueva Marina Correa Machado acá también. Una cubana que es diputada del Partido Blanco, escuché, que está dando manija en las redes, hablando peste, escuché, de Cuba. Sí. Yo no sé cómo le dan vida, hay medios que la verdad que... Pero es una esa sí que es una fascista de pura cepa. Y le dan vida en los medios. O sea, el avance del fascismo viene por todos lados. Sí. Es impresionante. Sí. Por lo que aflojan, por lo que entregan, por lo que se suman, por lo que viene del exterior. Es una cosa que...
4: Jodido.
2: Lo que estamos rodeados. A ver, vamos a... El sionismo necesita adeptos. No solo necesita los partidos. Necesita fundamentalmente la opinión pública. ¿Y dónde se encuentra la opinión pública? En la población.
3: Ganar la opinión pública, sí.
2: Entonces, estamos hablando de un genocidio que se está cometiendo en Palestina y que se están dando acontecimientos y hechos en los cuales se está destapando cuáles son los objetivos del sionismo en cuanto a estrategia política por el territorio palestino. Obviamente, vos tenés que tener en cada país que es dependiente de los organismos internacionales personas que sean capaces de despertar el odio dentro de la población.
3: Sí.
2: ¿No? Porque en su momento lo hicieron los partidos políticos.
3: Testaferros.
2: En su momento lo hicieron los partidos políticos. Filtraron, ¿no? Tenían sus punteros dentro de diferentes bases para detonar las organizaciones que estaban en proceso de formación y que podían en un momento determinado elevar el conocimiento o la conciencia de los pueblos para que se diera vuelta la situación. Fueron detonando, fueron, ¿no?, penetrando en las organizaciones y eso las fueron como desestabilizando. Bueno, como en un momento determinado el Frente Amplio cambió de rumbo porque se internamente se fue modificando, fue cambiando,
3: se fue
2: para dónde perfiló. Y bueno, empezó a analizar qué era más redituable para cada uno de ellos. Bueno, sometámonos, sirvamos al sionismo porque vamos a recibir beneficio. Y se fueron metiendo de lleno para poder recibir privilegios. Y estás viendo cómo no solo... el sector de los partidos tradicionales ya de por sí estaban ubicados a la derecha, sino que también necesitaban el otro partido que se definía como izquierda. Y bueno, y ahí se fueron, ¿no?, alineando a las órdenes establecidas de el sionismo a través de los préstamos. ¿Vos querés seguir sosteniendo la posibilidad a que el pueblo pueda mínimamente comer? Bueno, para que ese país pueda seguir funcionando, necesitas tantos millones de dólares por día para poder sostener ese país.
3: Ahí está.
2: Pero acá existen condiciones. Y las condiciones son... Ni bien yo pestañeé, vos tenés que estar firme para acatar lo que yo estoy pensando. Si yo necesito soldados que integren
3: determinadas
2: misiones, que vayan como misiones de paz, ¿no? Para reprimir lo que se me puede generar en tal país. Pero si yo necesito la reducción de la población, vos vas a asustar a través de los medios de comunicación a la población para que no lo vean como una imposición, que sea una imposición psicológica. Vacunate. No preguntes. Andá, porque te podés morir.
3: Está protegido, sí.
2: No exijas qué contienen. No hagas responsable al Estado por las consecuencias o secuelas que te puede generar una vacuna experimental. No. Hacé creer que es buena.
3: Exacto, sí, sí.
2: Hacele, llévate a los niños a que coman helado, pero también se vacunen.
3: Exacto.
2: Todo ese escenario macabro,
3: sí, sí, sí.
2: El que generaron para luego servirse de lo que un pueblo con miedo, porque vos necesitás generar un shock. El shock es el miedo. Y el miedo también te lleva al otro extremo, al extremo del fascismo. Entonces, es un espacio, es tierra fértil para el fascismo.
3: Exacto.
2: Eso, con total libertad y liviandad, ¿no? Esta cubana,
3: sí,
2: habla de esa manera.
3: Sí. ¿Cómo le dan vida?
2: ¿No? Entonces, ¿qué está gestando? El fascismo.
3: Seguro.
2: El odio.
3: Está revolviendo toda la... No, y otra cosa que te quería decir, que también es otro factor, cuando aparece el narcotráfico. Se une también al sionismo y hacen negocios juntos, ¿no? El narcotráfico. Y a la sociedad también le hizo un daño tremendo, en el sentido de que antes los delincuentes que había en todas partes tenían código. Cuando vino el narcotráfico, se acababan los códigos, se acabó la moral, te matan por 1.000 pesos. Digo, mismo porque por la adicción también, ¿no? Y el narcotráfico, que mueve millones, que hasta financia elecciones. O sea, están como que trabajan en conjunto el sionismo, el fascismo, el narcotráfico también, y que están prendidos los Estados Unidos, que dice que combaten la droga y resulta que después la venden ellos mismos y la plata va a parar a los bancos de ellos. Digo, es todo una rosca, que hay muchos factores que interceden ahí en el asunto, ¿no? Todo eso ayuda a la sociedad a que se degenere totalmente, que se corrompa, y bueno, es una...
5: ¿Puede dar, resumir lo de la tarea revolucionaria de un grupo de trabajadores de ABC COP?
3: Eso es importantísimo. Claro. Sí.
5: ¿Podés explicarlo?
2: Claro.
5: Dale. Porque nos va quedando poco tiempo.
2: Sí, sí.
3: Sí,
2: bueno.
5: Nos están esperando abajo para prendernos fuego.
2: Yo creo que este acontecimiento solo puede marcarse como un cambio revolucionario.
5: ¿Qué es lo que van a hacer estos locos? ¿Qué van a hacer estos locos?
2: Van a darle...
5: ¡Buen día, mate!
3: Buen día, compañero.
5: Fernando Rodríguez hoy a las 19:30 va a ir para allá, al taller de formación.
3: No, yo voy por la manta. No voy por
5: el... Bueno, con una frazada.
2: Con una frazada.
5: ¿Va a hablar, Jessica?
2: Sí, si no me cortás, lo termino.
3: Seguro, estás hablando de la amante.
2: Entonces,
5: lo que pasa, Jessica, que estás hablando de que vinimos.
2: Bueno.
3: No era para nadie. Pero no es que se me levantaron medio dormido, ¿y no?
2: Bueno, lo que yo quiero decir es, dentro de nuestra propia organización, se remarca lo que desde el inicio esta autogestión marcó. La solidaridad, el humanismo, pero fundamentalmente generar cambios revolucionarios que le den a los propios trabajadores la posibilidad a ganarse su jornal sin tocarle el salario establecido para el que ingresa, ¿no? Estos compañeros están dando de forma voluntaria.
5: Donan. Están donando.
2: Exacto. De forma voluntaria.
3: Parte de su jornada.
2: Parte de...
5: La donación siempre voluntaria.
2: No, claro, sí. Ah, mira. Pero a veces... Sí, pero a veces hay malas interpretaciones.
3: ¿Fue espontáneo este hecho? No. Está planificado hace mucho tiempo. ¿Fue espontáneo?
5: No, espontáneo no hay nada.
3: No hay nada.
5: No.
2: No, pero digo, las bases de...
5: Se dieron las condiciones.
3: Se dieron las condiciones.
5: Se vino gente a pedir trabajo.
2: Exacto.
3: Se le cayó una idea a uno de los compañeros. Seguro.
5: Y no la pisó.
2: No la pisó.
5: Entonces, Jessica.
2: Y bueno, creo que en el Uruguay de hoy, con las situaciones que se vive, para nosotros es un ejemplo que los propios trabajadores tomen trabajadores.
3: Es una idea brillante, me parece.
5: La solidaridad, el humanismo.
2: El humanismo.
5: En la colonia fascista.
2: Sí. Exacto.
3: En el medio del fango nació una flor.
5: Sí, una cosa así.
2: Sí. ¿Eh?
5: Sí.
3: Y esa
5: sí.
3: flor es esto de los compañeros, la actitud solidaria. Que perdón que te corté, pero quería agregar algo. La gestión obrera distribuye entre los trabajadores la riqueza que produce. Y después los compañeros mismos redistribuyen, ¿no?
5: El 97%, Fernando.
3: El 97% lo redistribuye con otros compañeros.
5: Del ingreso bruto. El 97% del ingreso bruto por venta de boleto es distribuido entre los trabajadores como forma de salario.
3: Y
5: ahora un grupo de trabajadores, no dirigentes, se juntan para donar parte de su salario y entre todos juntar una forma de pagar el salario a los nuevos trabajadores que ingresaron a partir de hoy.
2: Sí.
5: Hoy ingresaron dos nuevos trabajadores.
2: Dos.
5: Mujeres, ellas.
2: Sí.
5: Compañeras.
2: Sí.
5: Bueno, el salario va a salir de un puñado de trabajadores que... De
2: ante
5: forma solidaria y humana, estuvieron dispuestos en la última asamblea a donar para que estas dos compañeras puedan tener su sustento.
2: Sí.
5: A esa es la organización a la que quieren prenderle fuego los ómnibus.
3: Exacto. Esto lo
5: ¿vieron
3: haría...
5: que son fascistas en Colonia? Que no es joda.
2: No es joda.
3: Esto jamás lo haría la clase dominante. Ni los patrones, ni los empresarios. Jamás se les plantearía esa idea.
2: Todo lo contrario. ¿Para qué quiere dos? Si tres pueden hacer el trabajo de esos dos.
3: Seguro. Ponemos una máquina
2: no,
3: de...
2: En cambio, los compañeros dicen, bueno, vamos a reorganizarnos para que se pueda. Vamos a cambiar lo que por determinados momentos hacían otros. Vamos a seguir creciendo.
3: Cuando ustedes se negaron a la boletera automática, aquella boletera eléctrica era, ¿no?
5: No, es una, la máquina.
2: La máquina
3: eléctrica.
5: Expendedora
3: se negaron, ¿por qué? Porque justamente...
5: Se acaba puesto trabajo.
3: Y ahora los compañeros distribuyen la riqueza y donan jornales para que entren dos compañeros.
2: Bueno, José María Villalba.
5: Saludos,
2: abrazos, compañeros.
5: Saludos,
2: soplan vientos. Alguien abrió... las puertas.
3: Soplan vientos de cambio, ¿será?
2: Y la tranquera también.
5: Bien.
3: Nos vamos.
2: Gerardo Morales. El FA no organiza la marcha de los jubilados por una jubilación que los viejos puedan vivir dignamente sus últimos años de vida. Esteban Calones, saludos. Lidia Salomón, saludos.
5: Saludos, Lidia Salomón.
2: Paola Dible.
5: Hermano Gerardo. Esteban.
2: Sí.
5: De Paso de los Toros. Un abrazo fuerte.
2: Heber Becerra. Y Jorge Núñez dice, te responde. Ningún patrón haría eso.
3: Jamás.
2: Ni siquiera permitiría que un grupo de empleados lo haga en sus plantas.
3: Por supuesto.
5: Cierto, cierto, cierto.
3: El otro día quería informarle a Calone, a Esteban, que un compañero de él de allá de Tacuarembó, es de Paysandú, pero está con el tema de UPM. O sea, un colega de él, compañero, que vino a dar una charla acá, vino a Montevideo a dar una charla de Paysandú por las plantas de celulosa. No sé si está enterado, le aviso por la duda.
2: Bueno, son 9:03 minutos.
3: Velazzi, de apellido.
5: Ah, Velazzi, sí. Sí, lo sentí nombrar. Gracias, hermano Fernando.
2: Fernando.
5: Gracias, Fernando. Nos vamos a ver el sábado que viene.
2: Sí.
5: Esta fue la audición radial de la gestión obrera ABCCOP, audición radial de las trabajadoras y trabajadores de la empresa recuperada ABC.
3: Que lucha gana.
5: Un saludo a los fascistas. No aflojen, fascistas.
2: Para los que creen que los trabajadores no podemos, sí podemos.
5: Sí.
2: Podemos no solo traer un ómnibus, podemos también seguir abriendo fuentes de trabajo.
5: Cierto.
2: Por la solidaridad y la humanidad de nuestros propios compañeros.
5: El
2: Esa es nuestra esencia.
5: Y el que no, se muere de hambre. Chau.

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2: Hablábamos de este 20 de mayo, Marcha del Silencio, y Colonia, el departamento, tendrá varias movilizaciones y actividades en varias localidades. Mencionamos algunas: Nueva Helvecia, Rosario, Juan Lacaze, Tarariras, Carmelo, Nueva Palmira, Colonia del Sacramento. La consigna Memoria, Verdad y Justicia convoca a estas movilizaciones. En Nueva Helvecia se realizarán intervenciones con margaritas pintadas a partir de las 19:30. Habrá una concentración en el Monumento Artigas, luego en calle Germán Imhof y José Valle Ordóñez. La marcha será hasta el Monumento a Nibia Zabalzagaray. En Rosario habrá actividades con la pintada de margaritas en zonas aledañas al recordatorio de Rutilio Bentancur, ubicado en la esquina de Ituzaingó y La Valleja. La marcha a partir de las 19 horas, desde las letras corpóreas hasta la Plaza Benito Herosa. En Carmelo la concentración será a partir de las 18:30 en el puente giratorio de la ciudad, para comenzar la movilización a las 19. En Juan Lacaze se realizará esta marcha. El colectivo de derechos humanos convoca para que a partir de las 18:45 comience a reunirse la gente, para luego ir hasta el espacio integrador a partir de las 19. En Tarariras la convocatoria es para las 18 horas en la Plaza Joaquín Suárez. En Nueva Palmira la concentración será en la Plaza de los Ratoncitos, ubicada en General Artigas y Chile. Y el colectivo de derechos humanos de Colonia del Sacramento está convocando para reunirse a partir de las 18:15 frente a la placa recordatoria a Aldo Chiquito Perrini, ubicada en el Batallón 4 de Colonia. Es por eso que estamos en contacto con Stephanie Yorcín, a quien le agradecemos la posibilidad de charlar unos minutos sobre estas actividades y la importancia que tiene precisamente el tener presente esta fecha. Buen día, ¿cómo te va?
3: Hola, buen día, Martín, ¿cómo estás?
2: Gracias, como siempre, por estar disponible para poder charlar de varios temas, entre ellos este que nos convoca este 20 de mayo.
3: Sí, sí, sí, un día, como vos decís, de memoria, un día movilizante, un 20 de mayo, además. Como habíamos charlado hace un par de semanas ya, esto de las fechas redondas, ¿no? Un 20 de mayo que recuerda las muertes de Selmar Michelini, de Héctor Gutiérrez Ruiz, de Rosario Barredo y William Witelab en el 76. Entonces se están cumpliendo 50 años de esos acontecimientos, y también de alguna forma se recuerda el camino andado, ¿no? Yo pensaba en estos días, no es solo recordar ese 20 de mayo, sino desde el año 96 hasta hoy, la movilización de madres y familiares de detenidos desaparecidos para la búsqueda, digamos, de esas personas. Y también creo que en ese camino andado, en el transcurrir de los años, la apropiación de la sociedad uruguaya de esa causa, ¿no? Que ya no es solo de quienes tienen un familiar directamente involucrado en estos acontecimientos, sino, creo que de a poco la sociedad toda ha ido tomando dimensión de lo que significa la violencia estatal y en sus formas más crueles, en sus formas más dramáticas, como son la desaparición forzada y la apropiación de niños, ¿no? Así que, bueno, sí, este 20 de mayo, atravesados como por esos recuerdos, por esa memoria, y viendo también qué significa hoy el 20 de mayo, ¿no? Porque siempre la memoria está en permanente construcción, no es una cuestión que, así como la memoria individual se va reescribiendo, ¿no? Y muchas veces nosotros empezamos a revisar el pasado individual y lo teñimos de nuevos colores de acuerdo a lo que estamos viviendo, o entendemos mejor algunas cosas con el pasaje del tiempo. La memoria social también se va reescribiendo y se va revisando. Y en ese sentido creo que es interesante también hacernos la pregunta, ¿qué significa? ¿Qué significa marchar hoy?
2: Precisamente esa. Por ahí iba la consulta. ¿Qué significa marchar hoy, en este 2026?
3: Bueno, yo creo que hay hay un reclamo que lamentablemente sigue vigente, que es este reclamo de dónde están, ¿no? De seguir buscando la verdad, la memoria y la justicia, digamos, para estos crímenes, que en realidad son crímenes de lesa humanidad, que me gusta subrayar eso porque porque son de

0: la utilización de la violencia en los interrogatorios, la tortura, y por otro lado también un terrorismo como más, más solapado, que tiene que ver con el disciplinamiento, con la educación, con el miedo a hablar, con el miedo a pensar. Entonces, bueno, por un lado es como esto, que lo que siempre ha despertado la marcha del silencio, que es recordar esos crímenes cometidos por el Estado y tratar de encontrar respuestas para las familias, pero para la sociedad toda. Y por otro lado, yo creo que hoy también los 50 años también nos invitan a pensar otras cosas. Yo hoy de mañana leía una noticia que hablaba de que los jóvenes del Partido Nacional, del Partido Colorado y del Frente Amplio hoy iban a marchar juntos por 18 de julio. Uh-huh. Y me parece que ahí hay algo, ¿no?, de qué nos pasa con esta fecha y cómo también las nuevas generaciones, porque hay una realidad, el otro día hablábamos con Victoria Montenegro, que nos visitó, sí, que es una nieta recuperada por Abuelas de Plaza de Mayo, y nos decía, bueno, de las abuelas fundadoras quedan dos vivas, uh-huh, ¿no? Porque obviamente el paso del tiempo genera que la gente vaya falleciendo, quienes vivieron aquellos acontecimientos en primera persona ya tienen determinada edad. Y bueno, ¿qué pasa con los jóvenes que nacieron en democracia y cómo se vinculan o cómo reinterpretan y por qué marchan los 20 de mayo? Y yo creo, uh-huh, que ahí, además de marchar en la búsqueda de respuestas, también hay algo de este nunca más, ¿no?, que fue anunciado en Argentina, pero un poco el Cono Sur se lo ha apropiado, de decir, bueno, hoy en día lo que queremos es defender la convivencia democrática. Por eso te digo que me parece simbólica las declaraciones de estos jóvenes de distintos partidos políticos, que dicen, bueno, más allá de las banderas partidarias, entendemos que los crímenes de lesa humanidad nos tienen que convocar a todos por lo que pasó, pero también para pensar en que no pase nunca más, ni en nuestro territorio ni en otros territorios, ¿no? Porque sabemos que en otros territorios la democracia no está presente y hay estados que siguen cometiendo crímenes. Entonces, bueno, un poco por ahí es desde donde yo creo que hay que marchar, desde una defensa de los derechos humanos, y obviamente esto de poder de alguna forma reescribir la memoria para las nuevas generaciones, creo que es interesante también, y que las nuevas generaciones tienen algo para aportar desde esa frescura y de también la condición de no haber vivido directamente estos acontecimientos, ¿verdad? Uh-huh.
1: Colonia del Sacramento, recién repasábamos que varias localidades tienen actividades, se convocan para esta marcha, pero en el caso de Colonia del Sacramento, se han decidido una vez más la concentración frente a la placa que recuerda a Aldo Chiquito Perrini, allí en el batallón número 4, donde lamentablemente perdió la vida producto de los excesos a la hora de la acción en lo que pretendía ser un interrogatorio y terminó siendo un hecho de tortura que dio con su muerte, y que a partir de allí entonces una movilización, y qué actividades están acompañando este 20 de mayo.
0: Bueno, sí, antes de la marcha, que como bien tú decías, se va a concentrar allí en frente al batallón, como se viene haciendo desde hace años, tenemos a las 5 de la tarde la inauguración de los murales, uh-huh, por los derechos humanos a la Plaza del Reloj, que seguramente la gente de Colonia ha visto todo el movimiento en estos días. Desde el fin de semana pasado se están pintando, 6 artistas colonienses han plasmado ahí su mirada, digamos, sobre la dictadura civil militar, el terrorismo de Estado, la defensa de los derechos humanos, y estábamos un poco expectantes de cuándo iba a estar listo, pero por suerte ya quedaron esos murales y los podemos inaugurar hoy, que creo que también es esto de lo que decíamos, ¿no?, los simbolismos de las fechas, que se pueda inaugurar el 20. Así que a las 5 de la tarde nos concentramos allí en la Plaza del Reloj para ver los murales, para inaugurarlos, para decir algunas palabras, para agradecer también a las distintas instituciones que coordinaron y colaboraron para hacer posible esos murales, que fueron el Colectivo de Derechos Humanos de Colonia, el Centro Regional de Profesores del Suroeste, y distintos sindicatos, FENAPE, AFUTU, AEBU, funcionarios de la salud pública y el ZUNCA, que bueno, unieron ahí esfuerzos para que esos murales, y obviamente los artistas, ¿no?, que pusieron allí su trabajo, para que esos murales hoy sean una realidad. Así que a las 5 de la

0: tarde tenemos eso en la Plaza del Reloj, y después sí, nos iríamos 6:15 hasta La Placa, que es, creo, un lugar de la memoria para, no solo para Colonia del Sacramento, sino para el departamento de Colonia, por este recuerdo de Chiquito Perrini. Y bueno, y desde ahí caminamos hasta la Intendencia, donde, bueno, como año a año se leen los nombres de todos los detenidos desaparecidos, que este año también está la particularidad que se han sumado 8 casos a esta lista por parte del Instituto Nacional de Derechos Humanos. Así que bueno, ahí finalizamos en la explanada de la Intendencia con ese pequeño acto.
1: Te agradecemos mucho, como siempre, la amabilidad para charlar con nosotros. Quedamos a las órdenes, mandamos un abrazo grande y nos encontramos en cualquier momento. Muchas gracias.
0: Bueno, muchas gracias por el espacio, Martín, y todos los vecinos y las vecinas invitados entonces a las actividades de hoy.
1: Que pase muy bien, gracias.
0: Chao.
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3: Le damos la bienvenida con mucho gusto a Gustavo Robatti. Gustavo, buen día, ¿cómo te va?
4: Buen día para todos.
3: Ya te dejamos en contacto con la audiencia, adelante.
4: Bien, un nuevo 20 de mayo en la previa de las distintas convocatorias por las distintas organizaciones de las distintas localidades del departamento. A 30 años o 30 años marchando, como dice la consigna de este año, donde por un lado existen personas que quieren borrar vestigios de toda memoria, por el otro lado cada vez más gente sumándose a no perder la memoria y a que no pase nunca más. Estuvimos participando de una de las actividades de las tantas que hay en la previa y que va a ser en el mes de mayo en el departamento y que tiene que ver con el día lunes en la sede de Adeón. Estuvimos acompañando a Victoria Montenegro, que presentó un libro. Victoria Montenegro, que es hija de un desaparecido que apareció junto a una barra de hormigón en las costas de Colonia y que estuvo en el cementerio de Colonia. Victoria Montenegro, hoy con 50 años, cuenta su historia personal, pero que también eso la llevó a la militancia social y a entender un poco la mitad de su vida engañada por quienes fueron sus apoderados en el momento en el que la dictadura militar instaló el miedo en el medio del Plan Cóndor, y que a partir de ahí es que hoy en la Rambla y Boulevard Artigas y Baltasar Brun, a las 17:30 horas se va a estar inaugurando un mural donde artistas locales con su arte también están haciéndose presente, y que de ahí, desde la inauguración de ese mural, vamos a estar convocando a concentrarse en el batallón número 4, donde está la placa de Chiquito Perrini, para hacer una nueva marcha hasta la explanada municipal, y que además también va a tener actividades el jueves en el CER, en donde Jorge Pérez va a estar ahí también participando de su arte, de su aporte, también en el tema que tiene que ver al mes de la memoria, y que el lunes en AFE también la Cinemateca, como de los lunes, va a estar presentando ahí una película. Por supuesto, como trabajadores de la construcción organizados, mientras nos aprestamos para empezar a discutir, empezar a darle rumbo a una nueva negociación colectiva, como decimos siempre, nuestros héroes caminan con nosotros, recordando entre tantos a Gelos Bonilla, Omar Paita, a Lambach, a Piterli, y también obviamente a Guillermo Machado, un joven que hoy lleva el nombre la biblioteca del Yunca, a la cual su hija es la que lleva adelante la biblioteca, que fue en el año 84, fue ya en democracia, en donde Guillermo fue maltratado en una razia y que por lo tanto le provocó la muerte. Por lo tanto, parte de las asambleas que estamos haciendo en el departamento, preparando la movilización del miércoles, también obviamente tiene que ver con que tenemos que saber de dónde venimos, quiénes somos, para afrontar el presente y tener un futuro un poco más provisorio, un poco más promisorio en cuanto a recordar a quienes de alguna manera u otra, por distintos motivos, han pasado por esta organización y por el este movimiento sindical, dejando su huella. Con respecto a lo de la preparación de la Asamblea General con movilización en el departamento de Colonia, los trabajadores de la construcción paramos todo el día, en donde a partir de las 8 de la mañana van a estar saliendo ómnibus, micro, de que lo estamos organizando desde todos puntos del departamento donde tenemos obra organizada, donde los trabajadores así lo entiendan, no va a faltarle la oportunidad de participar de esa Asamblea General, en donde se va a marcar la hoja de ruta con algunas de las informaciones que tenemos hoy en las primeras convocatorias, pero que básicamente vamos a empezar a generar las instancias, como estamos acostumbrados en la construcción, con asambleas, movilizaciones, teniendo como objetivo sacar lo más rápido posible la negociación colectiva que nos lleve a obtener un convenio colectivo que nos lleve por 3 años a tener un laudo nuevo en la construcción, generar derechos nuevos, como siempre, a la medida que podamos. La negociación tiene eso, está la propuesta y está la respuesta, obviamente, del sector empresarial, y ahí, a partir del plan que tengamos o que vayamos armando sobre la marcha, sobre los avances o retrocesos, es cómo de alguna manera vamos a estar reivindicando, primero que nada, lo de las resoluciones de los convenios anteriores, con el acta de firma del convenio del 2023 como arranque, respetando ese convenio, ver por dónde podemos mejorar primero lo salarial, como siempre, teniendo que ver con cláusulas que están establecidas ya de convenios anteriores, que tiene que ver con la recuperación por inflación, que tiene que ver con blindar el salario de acuerdo a lo que sube el costo de vida, que tiene que ver con el aumento real de salario por encima del costo de la canasta familiar, como decimos siempre, para que se entienda, que tiene que ver con temas de salud laboral, que para nosotros es parte salarial, incluir a más trabajadores, defender la formalidad y no la precarización del trabajo o la informalidad, es el oponente siempre a que la instancia de negociación colectiva visibiliza un montón de problemas que a veces resolvemos en el Ministerio de Trabajo que ni siquiera se da como datos de conflictividad porque lo resolvemos antes. Eso nos permite la negociación colectiva, si bien, obviamente, con la maniobra empresarial siempre va a ser tratar de generar ese vínculo con la sociedad de los trabajadores de la construcción, intentando demostrar que hay una alta conflictividad, sabiendo muy claramente que no es así, porque en definitiva, desde el 1 de marzo, en donde nosotros estamos sin convenio colectivo, no ha habido una sola movilización, no ha habido un solo corte de obra en ningún lado, esperando la negociación. Obviamente que si las condiciones se dan para negociar con la mayor paz laboral, se va a hacer, pero sabemos que es con fuego muchas veces, que es con movilización, que es visibilizando los problemas que tenemos, es visibilizando y tratando de colocar, además de lo salarial, que es importante, porque todo trabajador que se levanta temprano a laburar, se levanta pensando en un jornal, y ese jornal se debe cumplir en lo salarial, en la aportación, en un montón de cuestiones que muchas veces no se da, que tiene que ver con las condiciones de trabajo, que no tenés por qué lastimarte por ir a trabajar, eso tiene que ver con la organización del trabajo, pero que tiene también que ver con dos componentes que le agregamos al convenio anterior, que hay que ratificarlos, reafirmarlos, mejorarlos, corregirlos, que tiene que ver con el ingreso democrático al derecho a trabajar, en búsqueda de que algún día tengamos una ley, hoy lo hicimos por negociación colectiva en el 2023, lo queremos mejorar, y por supuesto, un tema que no es menor, que lo hemos estado trabajando desde el convenio anterior, que algo hemos podido mover, que algo hemos podido hacer, que tiene que ver con atender la salud laboral de los trabajadores, no solo por el tema de adicciones, como es una de las preocupaciones que fundamentales y fue parte de las entrevistas y de las encuestas que se hicieron de manera obviamente confidencial en muchos centros de trabajo y casi todos los departamentos, en donde hoy hay un diagnóstico, pero que tiene que ver con el desarraigo, tiene que ver qué es lo que le provoca a un trabajador saber que cada 4, 5, 6 meses tiene que reacomodar su vida porque se queda sin laburo. Hoy los trabajos son mucho más dinámicos, los sistemas constructivos han avanzado, se trabaja con menos gente y con menos tiempo de duración en una hora que te permite al menos tener cobertura por enfermedad después de los 75 jornales, que te permita que la changa se te acaba y tener el derecho a un seguro de paro. Por lo tanto, como en la construcción no se genera demasiada atención a la hora de que eso pasa, porque es normal, porque es una industria dinámica, y no así cuando se genera cierta atención de la opinión pública cuando una fábrica, un frigorífico o una industria determinada, como ha pasado lamentablemente en Colonia en los últimos tiempos, deja el tendal de trabajadores sin su fuente laboral que le permita tener una vida digna y sin sobresalto. En la construcción pasa sistemáticamente, se toma como algo normal, pero que nosotros, dentro de las herramientas que tenemos, por supuesto dentro de la negociación colectiva, colocamos siempre el tema puntualmente de la precarización laboral. No se puede dar porque los tiempos son escasos a la hora de acumular años para la jubilación, para acumular jornales para el seguro de paro, y bueno, la corrección se da por la potencia que pueda tener sindicalmente la organización de cada centro de trabajo, pero se da por generar herramientas legítimas, legales, jurídicas, de negociación colectiva, que se transformen en decretos o en leyes, y eso es lo que cada vez que tenemos que pasar por una negociación colectiva lo agregamos a lo más inmediato y lo más visible, que es el común denominador, che, ¿cuánto salió de aumento para la construcción? Entonces, también dejar bien claro que ante la confusión que se pueda generar o intentando colocar en la opinión pública la alta conflictividad de los trabajadores de la construcción, que además ganan un salario mucho más digno que otros sectores de actividad, no se está dando porque, en definitiva, no hemos tomado una sola medida de lucha, de paralización, a partir de que nos quedamos sin convenio. Sí, obviamente, cuidando y siendo celoso de que ninguna empresa, a partir de que no tenemos convenio, se descuelgue del convenio colectivo. Para eso, la herramienta es la denuncia del Ministerio de Trabajo, la denuncia es en el BPS ante la faltante de jornales trabajados, mientras logramos establecer un convenio colectivo que lo firme el sindicato de la construcción en representación de todos los trabajadores, cientos de trabajadores, miles de trabajadores, y el sector empresarial representativo de los distintos gremios que tienen los patrones de la construcción, los empresarios de la construcción. Por lo tanto, sí, a partir de esta asamblea del 27 de mayo, que, como vuelvo a repetir, desde las 8 de la mañana va a haber disponibilidad para movilizarse, se va a hacer a las 2 de la tarde, a las 14 horas, la Asamblea General en el Teatro de Verano. Sabemos que hay capacidad limitada porque son 5.500 lugares para poder ingresar, pero hemos previsto, ante la posibilidad de que haya una concurrencia importante a nivel país, hay previstos lugares de estacionamiento para que con altavoces poder, si no llegas a entrar, por la capacidad que tiene el Teatro de Verano, poder hacerlo desde ahí, desde la cercanía, y ser parte de un inicio de una nueva ronda de Consejo de Salarios, después de haber pasado por el Congreso, por las elecciones, donde todas las corrientes de opinión tienen su representatividad, sus responsabilidades asignadas en los distintos rubros que atiende el gremio, empezar formalmente una pelea hacia una nueva posibilidad de obtener, ojalá en el menor tiempo posible, un nuevo convenio colectivo que nos lleve a estar por 3 años con un laudo en la construcción a nivel país. Por lo tanto, la invitación a todo aquel trabajador o trabajadora, afiliado o no afiliado, que quiera sumarse a esta movida inicial de una nueva negociación colectiva, por supuesto que va a estar a disposición los micros, los ómnibus que se entiendan necesarios. Y nuevamente, en este miércoles 20 de mayo, invitarlos a participar de una nueva marcha del silencio en la ciudad de Colonia del Sacramento, 18:15 en el batallón número 4, 17:30 la inauguración del mural, y que en el resto de las localidades, como lo han venido informando la prensa a nivel general, las distintas organizaciones que de alguna manera u otra hacen visible esta consigna, que son 30 años marchando por memoria, por verdad, por justicia. Invitarlos a todos, saludarlos. Hasta el miércoles que viene. Un abrazo.
3: Un abrazo, Gustavo. Muchas gracias.
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11: Muy buenos días, estimados oyentes. Le parla Alessandro Maggi. Y de esta manera damos comienzo al programa del día de hoy, sábado 23 de mayo de 2026. Italia Pertuti, un espacio necesario de los estudios de Mágica FM, la 93.5, para Uruguay y el mundo, también online a través de fmmágica.uy, con la producción de Pablo Rebete. Único programa al dial que difunde de manera integral la cultura italiana en el departamento de Colón. Para el programa del día de hoy tendremos un programa especial musical con una variada selección de temas de destacados grupos y cantautores italianos. En este primer bloque escucharemos a Pierangelo Bertoli, Rosso Colore, Banda Bardot, Semirrilasso Collasso, a Nomadi, Canzone per i Desaparecidos y al gran Claudio Baglioni, Avrai.
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0: Escuchamos a este grande, a este clásico de Claudio Baglioni, Avrai. Nos vamos a la primer tanda del programa del día de hoy.
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0: 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La Sociedad Italiana de Colonia agradece el espacio y saluda al programa por su aporte a la colectividad. Sociedad Italiana Colonia @gmail.com, WhatsApp 091-030852.

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3: Seguimos en Italia per tutti, programa especial musical. En este bloque del programa compartiremos estas hermosas canciones de la gran Fiorella Mannoia, Quello che le donne non dicono, Franco Battiato, Centro di gravità permanente, Francesco De Gregori, Generale, y el destacadísimo y queridísimo, uno de mis preferidos cantautores italianos, Fabrizio De André, con La guerra di Piero.
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estamos en Italia per Tutti, un espacio necesario. Comentarles, como siempre, que el programa el día de hoy estará disponible en nuestro podcast de iVox y que siempre subimos a nuestras redes sociales de Facebook e Instagram.

0: escuchábamos a Francesco De Gregori, que hace tiempo que no lo pasamos aquí en Italia per Tutti in generale.
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0: realmente un tema hermoso este de Fabrizio De André, y lo podrías seguir escuchando infinitamente.
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0: Seguimos en Italia Pertuti en este programa especial musical de hoy, sábado 23 de mayo de 2026, desde los estudios de Mágica FM, la 93.5, y también online nos pueden seguir a través de fmmagica.ui. En este bloque final de Italia Pertuti sonarán Leorme con el tema Collage, Lucho Dalla, increíble, Caro Amico Ti Scrivo, también un tema clásico de este famosísimo cantautor italiano, Mahmood Soldi, y nos vamos, nos despedimos hoy en este programa con el clásico también de Toto Cotugno, L'Italiano.
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0: Estamos en Italia Pertutti en este programa de hoy sábado 23 de mayo 2026 desde los estudios de FM Mágica, la 93.5. En este hoy programa especial musical seguimos escuchando esta gran selección de música italiana.
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a este temazo, El Italiano. Nos parecía uno de los más lindos para cerrar el programa el día de hoy, aquí en Italia per Tutti, desde los estudios de Mágica FM, la 93.5, y también online. Siempre estamos también, para todos los que nos escuchan fuera del alcance de la radio, que es todo el departamento de Colonia, también online, decíamos, por internet, a través de fmmagica.uy.

0: Espero que haya sido de vuestro agrado el programa del día de hoy. Comentarles que el podcast del programa estará disponible en la plataforma iVox y lo subiremos a nuestras redes sociales de Facebook e Instagram. ¡Ci sentiamo!
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9: Bienvenidos al Hot 20 de Concierto FM, amigas, amigos, que comenzamos hoy con el debut de Madonna con Sabrina Carpenter. Qué dúo, ¿eh? Dos vocalistas separadas por 40 años, pero con mucho talento ambas. Bring Your Love, número 20 esta semana. Debut del Hot 20.
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1: Y así comenzamos esta emisión del Hot 20 de Concierto FM con lo nuevo de Madonna con Sabrina Carpenter, dos ganadoras, y su versión de Bring Your Love.
2: Escalón número 19.
1: En la posición 19 y cayendo un lugar, Papa Uté sigue siendo un gran éxito en toda Europa.

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2: Una buena noticia, estaría confirmada la presencia de Coldplay no solamente en Latinoamérica en la gira 2027, sino por primera vez en Uruguay. Sería en octubre del próximo año. Bueno, esperando a Coldplay, ¿qué tal si disfrutamos este exitazo del verano 2016? Himno del Weekend.

0: un suceso enorme de Coldplay y una banda que ojalá veamos el próximo año en Uruguay.
1: Lugar número 18.
0: Subiendo dos lugares al puesto 18, ya es un buen hit en toda Europa. Phoenix, versión de Marshmello y Portugal The Man.

0: Marshmallow, el DJ que siempre actúa con casco, cerraba este primer bloque del Hot 20 con Portugal The Man, posición 18 y su versión de Phoenix. Antes, en el 19, Papa Uté sigue siendo gran suceso en toda Europa. Y el número 20, debutando esta semana, Madonna y Sabrina Carpenter, Bring Your Love.
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6: Puesto número 17.
0: Subiendo un lugar en la posición 17, un éxito del verano 90 de Concierto Punta. Madonna creó Like a Prayer. La realización 2026 es el DJ australiano John Fawaz, número 17 esta semana.

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1: Sigue batiendo récords de recaudación en todo el mundo, Michael, la película biopic de Michael Jackson, que tiene en su banda sonora un éxito de 1978 de los Jackson 5. Blame it on the Boogie. ¿Qué tal si lo disfrutamos?

0: Ya se habla de la parte 2 de Michael para el 2027, luego del suceso enorme de la película biopic de Michael Jackson.
1: Escalón número 15. 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
0: 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Este 29 de mayo debuta en Ushuaia, temporada 2026 en Ibiza, Calvin Harris. Estará hasta octubre allí, como todos los veranos. Calvin Harris, nuevo corte con Jazzy en vocales, debutando el número 15, Satisfied.

0: Es una estrella indiscutida en los veranos de Ibiza. Calvin Harris vuelve a Ushuaia en pocos días, a partir del viernes 29 y todos los viernes allí. Calvin Harris con Jazzy, cerrando este bloque, posición número 15 con Satisfied. Antes el número 16, Hunter con Golden. Y en el número 17, abriendo este bloque, el DJ australiano John Fawaz y su versión de Like a Prayer.
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13: Lugar número 14.
0: Cayendo tres lugares al número 14, Justin Bieber y Nicki Minaj, Beauty and a Beat.

0: Estamos juntos, repasando la selección de los mayores sucesos musicales del momento en Uruguay. Este es el Hot 20 de Concierto Punta.
1: Puesto número 13.
0: Se mantiene en el número 13 Gustavo Cerati y Daniel Melero con Vuelta por el Universo.

0: siempre es bueno disfrutar canciones inolvidables, como este clásico de Concierto Punta.
1: Y los invito a viajar el tiempo y ubicarnos en el verano 2012, en el que Gym Class Heroes, una banda neoyorquina, con vocales de Adam Levine, el líder de Maroon 5, creó este éxito, Stereo Hearts.
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0: Buen recuerdo del verano 2012 de Concierto Punta con Stereo Hearts, brillando en la selección del Hot 20 de Concierto Punta. Y aquí estamos en Concierto Punta. ¿Visitaron nuestra web? Claro que sí, porque no solamente allí van a encontrar nuestra emisión radial, sino también van a tener una idea de cómo se ve Punta del Este desde nuestro estudio, que está en la playa, en la parada 3 de la Mansa, en Shark. Una vista incomparable de la Gorriti y el puerto, impresionante. Vale la pena disfrutar.
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2: Posición número 12.
0: TikTok ha hecho de este suceso del 2003 un gran éxito en el 2026. Just the way you are sube dos lugares al número 12, la banda italiana Milky.

0: con Milky, Just the Way You Are, en el número 12. Cerrábamos este bloque en el Hot 20 de Concierto FM. Antes, en el número 13, Gustavo Cerati, Daniel Melero, Vuelta por el Universo. Y abríamos el bloque en el puesto 14 con Justin Bieber y Nicki Minaj, Beauty and a Beat.
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3: Soy Berch Rupeñán y qué placer estar juntos, claro que sí. Con los mayores sucesos del momento en Uruguay, este es el Hot 20 de Concierto Punta.
4: Escalón número 11.
3: Subiendo el lugar al número 11, Alex Warren, el que creó Ordinary. Este es su nuevo corte, está muy bueno, ¿eh? Fever Dream.

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1: Lugar número 10.
2: Sin cambios, en el número 10 esta semana, J Balvin con Bizarrap para Music Session.

0: ¿Cuántos recuerdos con estos clásicos de Concierto Punta?
1: Lo creó Bob Dylan y en el verano 93 fue un éxito enorme en la realización muy personal de Guns N' Roses. Knocking on Heaven's Door. El momento de recordar un temazo aquí en el Hot 20 de Concierto FM.

0: Estuvieron varias veces en Uruguay con un éxito bárbaro, Guns N' Roses, y este recuerdo espectacular del verano 93.
1: Puesto número 9.
0: Cayendo dos lugares al número 9, Jean Paul con Nicki Minaj.

0: con Sean Paul y Nicki Minaj. When You Gonna Give It Up To Me, en el número 9, cerrábamos este bloque. Antes, en el número 10, la presencia de J Balvin y Bizarrap para Music Sessions. Y abríamos el bloque, el número 11, con Alex Warren, Fever Dream.
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12: Posición número 8.
0: Subiendo un lugar al número 8, Bruno Mars. Gran éxito internacional de I Just Might.

0: Escalón número 7.
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2: Ya está en Ushuaia de Ibiza. Todos los lunes a la tarde, David Guetta presenta su show tan, tan aclamado. David Guetta, número 7 esta semana, subiendo un lugar con Jennifer López en vocales para Save Me Tonight.

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1: Lo grabó Elton John en 1974 y está de moda en el 2026 porque está en la banda sonora de una serie exitosa en Netflix, Ginny and Georgia. Elton John, The Beach is Back. Un recuerdo de un éxito enorme, de un grande, de un grande.

0: Y las películas de Netflix siguen resucitando temas, como este suceso de The Beach Is Back de Elton John de 1974.
1: Lugar número 6.
0: Cayendo un lugar al número 6, la morena neoyorquina Bebe Rexha con Faithless, exitazo enorme en Europa ya de New Religion. Deep.

0: va a ser un gran hit en Ibiza, no tengan dudas. New Religion, Bebe Reza y Fatless en el número 6, cerrando este bloque aquí en el Hot 20 de Concierto Punta. En el número 7 antes, Jennifer López con David Guetta, Save Me Tonight. Y el octavo lugar para Bruno Mars abriendo la selección con I Just Might.
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0: Y queda lo mejor del Hot 20, señoras y señores, el bloque final con el que vamos a despedirnos, los 5 mayores éxitos del momento en Uruguay, que comienzan de esta manera.
12: Puesto número 5.
0: Fue el tema del verano 2026 en punta. Número 5 esta semana, Jamaican Bam Bam, el DJ

0: Posición número 4.
1: Y este puede ser el gran suceso del verano 2026 en Europa, en Ibiza. Talk to You, versión del dúo electrónico neerlandés Another.

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1: Memory. En los 70, el soul de Miami tuvo un éxito enorme en impactos en Independencia. Muchas bandas, muchos grupos, uno de los más importantes, KC and the Sunshine Band, que en 1982 obtuvo su último gran hit. Give It Up, te invito a recordarlo.

0: Dejamos los 80 y sigamos subiendo rumbo al número 1 aquí en el Hot 20 de Concierto FM.
1: Escalón número 3.
0: Posición número 3 esta semana para Taylor Swift, The Fate of Ophelia. Estuvo muchas semanas en el número 1.

0: lugar número 2.
1: Desde la banda sonora del éxito del film de Netflix, Apex, el número 2 esta semana. Chemical Brothers, banda británica, manteniéndose con Go. Número 2.

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1: Y antes de presentarles el número uno, el mayor éxito del momento en Uruguay, un recuerdo del primer verano en el que el Hot 20 comenzaba a emitirse aquí en Concierto Punta. Estoy hablando del verano 90. En ese verano llegó al número uno en nuestra selección Technotronic, una banda belga con Pump Up the Jam. 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

dejamos los recuerdos, este número uno del Hot 20 del verano 90 de Concierto Punta, para ir al encuentro del número uno del mayor éxito del momento en Uruguay hoy. Desde la banda sonora del film El Diablo Se Viste de Moda, parte 2, Lady Gaga con Doechii y su versión de Runway, número uno en Uruguay. Puesto número

0: Uruguay.
1: El mayor suceso del momento en Uruguay, Runway, realización de Lady Gaga y Doechii desde la banda sonora del film El Diablo se viste de moda, parte 2, cerrando nuestra selección hoy.
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0: Gracias, Juancito.
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más. ¿Lo sabes? ¿Dónde está mi Marilú? ¿En África?

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